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Es la hora 23:56 minutos. Es la hora 23:56 minutos.

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1: Es la hora 3:24.

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también quiero pedirle a usted, glorioso santito, que me dé salud y trabajo para poder criar mis hijos. Yo quiero, San Sebastián, que interceda ante el Señor para que no haya tanta guerra y reine más el amor. Para que los gobernantes no piensen tanto en sí mismos y así los desocupados tengan un trabajo digno. Por toditos los enfermos, por los presos de injusticia, por los que sufren y lloran, devolveles la

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desafió para el líder de nuestro pueblo, que vive siempre con su ejemplo.

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Declina la tarde reseca de enero. El sol a la tierra parece quemar. Solo un yuyo verde aguarda altanero. Se llama pichana y crece en matorral. Su dulce perfume se lo lleva el viento y difícilmente se pueda olvidar. Dicen que los indios sus rucas hacían con cuero y pichana junto al pajonal. Después de un aguacero revive el monte sureño. El aroma de pichana al paisano trae recuerdos. Quien anda caminos, verano o invierno, y en atardeceres detenga su andar, junto con aromas del monte sureño, cantos de calandrias lo acompañarán. El grito del tero que corren los perros pasa una majada con rumbo al corral. El sol se va yendo detrás de los cerros. Qué lindo es Río Negro. ¿Quién lo va a negar? Simón Giovannini, año 1993, canción de la Pichana.

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Esta canción que vamos a hacer ahora es una canción que hicimos porque a todos lados donde vamos, un poco el emblema del grupo en toda parte del país es Soltame Carnaval. Así que hace 2 o 3 meses, sabiendo que íbamos a grabar el DVD y este disco también en vivo, hicimos esta canción para la comparsa. Se llama Soltame Carnaval y dice así.

0: La ESI anda diciendo
1: que la maternidad no es sinónimo de realización femenina, que la igualdad no implica invisibilizar las distintas luchas que persisten en el sistema, en vela de una sociedad más justa y diversa. Y que la violencia no siempre es física, que la ridiculización forma parte de ella, a la vez que se romantiza partiendo de una dependencia.
0: La ESI anda diciendo.
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3: Es la hora 8:49 minutos.

Cuando cumplí 10 años, me regalaron el juego de química. No era un juguete como todos los anteriores que yo había tenido, es decir, no era un juguete de una pieza. El juego de química tenía alrededor de 200 pelotudeces, una más peligrosa que la otra. Tubos de ensayo, pócimas de colores, un microscopio de verdad y hasta un cuchitril para prender fuego, igualito al que tengo ahora de la fondue. Cuando me regalaron el juego de química, yo era muy chiquito y entendí que para mis viejos ya era grande. Si mis padres me dejaban jugar con carbonato de sodio, con azufre, con fuego, es que confiaban en mí. Mal hecho, porque la felicidad, igual que las cortinas del comedor, duraron una semana. Cuando se fueron los bomberos y mi mamá empapeló de nuevo el living, me trajeron de regalo el juego de magia. Era la época de la plata dulce, me podían traer juguetes de afuera. Así yo dejé de extrañar al juego de química, que había quedado todo chamuscado, inservible en el garage,

Y el juego de magia era impresionante. Me olvidé rápidamente de todos los demás juegos. Venía con unas cartas trucadas, con unas bolas rojas que se convertían en azules, con una valija de mago profesional llena de trucos sorprendentes, con dos sogas que parecían unidas, pero no. Pero lo mejor de todo era un manual del mago, un cuadernillo de 80 páginas que te explicaba qué había que responderle a los que querían saber el truco. El juego de magia era lo mejor que había tenido yo hasta el momento, porque además de aprender y de jugar, yo podía engañar a los chicos del barrio y sacarles plata. Era un lujo de juguete y yo me divertí un montón con la magia hasta que una noche tocó timbre el padre de Pablo Giorgetta, caliente como una pipa, porque según él yo me había quedado con 10.000 pesos del hijo. Mi papá le devolvió la plata antes incluso de preguntarme a mí. Un poco porque desconfiaba y otro poco porque Giorgetta padre le daba cagazo a mi papá. Y después mi vieja Chichita se encargó de mí. Esa noche fue terrible. Vos le robaste un marrón a Pablito Giorgetta. Un marrón eran 10.000 pesos. Mi vieja estaba loca. No, señor, le digo yo. Se lo hice desaparecer, que es distinto. Yo usaba las frases del cuadernito. ¿Y dónde está la plata, carajo? Me decía mi vieja. En el éter, le dije yo. Porque el manual decía que había que contestar las preguntas del público con evasivas. Lo que no decía el manual es que después venía un sopapo. Decime dónde está la plata, Hernán, porque te juro que no me conocés enojada, decía mi vieja. Y después vino el segundo sopapo y yo le dije, mamá, ¿vos sabés guardar un secreto? Sí, me dijo ella. Un mago también, le dije yo, ¿para qué? Se lo dije calcando los consejos del manual, pero mi mamá, que nunca fue muy amiga de suspender la realidad, me reventó la cabeza contra el aparador y tuve que romper la regla de la magia. La plata está en el doble fondo de la cajita amarilla, le dije, medio llorando, con cobardía, y esa medianoche se acabó mi futuro como mago. Después de un mes de penitencia me regalaron el primer walkie-talkie. Oh, el walkie-talkie. Los juguetes anteriores no tenían nada que ver con el walkie-talkie. Durante semanas no me separé de los dos transmisores. Les tenía tanto cariño que no quería prestarle el segundo aparato a nadie, por lo que no me quedaba más remedio que hablar solo, como un pelotudo. Mi historia con los juguetes terminó un día a finales del 81, cuando mi papá trajo a casa el mejor juguete del siglo XX, la televisión a colores. Vino en una caja grande y tenía control remoto. Cuando la prendieron, yo no entendí cómo había hecho durante 10 años para ver todo en blanco y negro. No lo podía entender. Lo primero que apareció en la tele fueron los duques de Hazard. Casi me pongo a llorar. Corrí al teléfono, lo llamé a mi mejor amigo y le digo, Chiri, es anaranjado. El Chevy de los duques es anaranjado. No lo podíamos creer. Pero 5 segundos después apareció en la pantalla la prima de los duques de Hazard. La prima Daisy en colores, la prima Daisy con su vaquero ajustado en colores, con las dos tetas en colores, y me olvidé para siempre de todos los juguetes.

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0: siempre, en esos 10 días febriles del 43. Uno va arrastrándose entre espinas y en su afán de dar su amor, sufre y se desangra hasta entender que uno se quedó sin corazón. Precio del castigo que uno entrega por un beso que no llega o un amor que lo engañó, vacío ya de amar y de llorar tanta traición. Podría decirse que Discépolo logró el sueño de Yupanqui, que sus versos parezcan anónimos, propiedad de todos. ¿Quién no escuchó? ¿Alguna vez en la radio, en un disco, en un boliche, en su casa, en el colectivo? Alguien que, entrecerrando los ojos, escucha como parte de su educación sentimental,
1: como quien repite un mantra, esos puñales hirientes del derrotismo discepoliano.
0: Si yo tuviera el corazón que di, si yo pudiera, como ayer, querer sin presentir, es posible que a tus ojos que me gritan su cariño los cerrara con mis besos, sin pensar que eran como esos otros ojos, los perversos, los que hundieron mi vivir.

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no es mala plata, pero no basta para motivarme ni convencerme que acaso no sea mejor idea sacar el puzzle. Tirar es

0: ¡Gracias!
1: ¡Una!
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6: Hola Argentina, muy buen día, ¿cómo están? Les damos la bienvenida a esta producción informativa nacional de Farco, el Foro Argentino de Radios Comunitarias. Estamos aquí en nuestro centro de producción en la ciudad de Rosario y ya estamos enlazadas las radios comunitarias del país para nuestra primera edición de hoy martes 8 de septiembre de 2026. Una jueza suspendió por 60 días en la provincia de Buenos Aires la aplicación de la ley que baja la edad de punibilidad a los 14 años. Lo hizo la jueza penal juvenil de Lomas de Zamora, Marta Elba Pascual, ante un habeas corpus preventivo colectivo presentado por la Federación Familia Grande, Hogar de Cristo. La jueza hizo lugar al planteo de la organización de que con la aplicación de la nueva ley habría un ingreso considerable de adolescentes al sistema penal sin estar garantizadas las condiciones de infraestructura ni el presupuesto necesario. Recordemos que la nueva ley que bajó la edad de punibilidad de los 16 a los 14 años fue sancionada en febrero por el Congreso, entró en vigencia este mes, el gobierno había publicado ayer el decreto reglamentario y ahora este fallo de la jueza Pascual la suspende por 60 días en la provincia de Buenos Aires. Y en Tierra del Fuego pasó a cuarto intermedio la reunión entre el gobierno provincial y el gremio docente SUTEF. Mientras tanto continúa el paro por tiempo indeterminado que entró ayer en la sexta semana. La negociación se va a retomar el jueves a las 10 de la mañana. Los docentes están reclamando además de una recomposición salarial y la devolución de los días descontados, la sanción de una ley provincial que garantice el financiamiento educativo, una ley que el propio gremio viene impulsando. Por ese proyecto fueron convocados para mañana miércoles a la legislatura, el día anterior a la nueva reunión con el gobierno. Así lo explicó el secretario general del sindicato, Horacio Catena.
7: Pasó un cuarto intermedio para el día jueves 10 a las 10 de la mañana, dado de que en el transcurso del día surgió una información que tanto al Poder Ejecutivo como a nosotros nos interesa, que es la reunión en la Comisión 4 y 2 de la legislatura, que para dar tratamiento a la Ley de Financiamiento Educativo y a la Ley de Financiamiento y del Sistema de Salud el día miércoles a las 13 horas. Por lo tanto, compañeros y compañeras, estamos en un stand-by. Obviamente que quisiéramos tener una propuesta para que sea evaluada, pero para nosotros también la reunión del día miércoles es fundamental. Por eso vamos a movilizar a la legislatura, vamos a exigir el tratamiento de la Ley de Financiamiento y vamos a exigir que un porcentaje de esa ley de financiamiento esté incorporada a nuestra propuesta salarial. Porque para eso hace 36 días que estamos luchando y hace más de 2 años que la estamos impulsando. Así que estemos atentos, estemos organizados. Mañana organizamos la movida del día miércoles y el día jueves. Porque el día jueves, que es el día previo al festejo del Día del Maestro y la Maestra, tiene que haber un maestrazo provincial, no tiene que haber una sola escuela funcionando. Y tenemos que estar todas las maestras, maestros, profesores, preceptores, psicopedagogos, todos los trabajadores y trabajadoras de educación movilizados pidiendo que el Día del Maestro sea un día en que la docencia foguina tenga una propuesta integral para ser evaluada, salarial y de continuidad laboral.
6: Cuarto intermedio entonces en la negociación entre el gobierno de Tierra del Fuego y el gremio docente SUTEF. Crecen los suicidios en el país, superan en número a los homicidios y la situación económica parece como un factor que empeora la situación. Tenemos un informe de nuestro compañero Gabriel Robledo desde Radio Futura.
8: Hola Pepe, saludos para vos y para la audiencia del informativo Farco. Septiembre es un mes de concientización y prevención del suicidio. El 10 de septiembre es la fecha a nivel mundial para hablar, concientizar y prevenir. Y los datos muestran la dimensión que tiene esta problemática en nuestro país. Durante 2025 se registraron unos 5.200 suicidios en todo el país. Esto representa un aumento del 22% respecto del año anterior. Además, por primera vez en los últimos años, los suicidios superaron a los homicidios y a las muertes por siniestros viales. Elena García es directora de Salud Mental del municipio de La Plata.
0: Digamos, históricamente también se ha pensado que el suicidio tiene que ver con psicopatologías graves, ¿no? Depresiones graves, sí. Digamos. Y hoy lo que estamos viendo también en los servicios de salud mental es que mucha gente llega muy angustiada por la situación económica que estamos viviendo. Digamos, el suicidio también se define como, digamos, una problemática multicausal, ¿no? No hay una sola causa por la cual una persona podría llegar a decidir no vivir más. Trabajamos en relación a que una persona que decide quitarse la vida, lo que está necesitando es dejar de sufrir, ¿no? No sabe de qué manera dejar de transitar ese momento que le produce mucho padecimiento, mucho malestar. Y hoy la situación social, económica que estamos atravesando influye.
8: En La Plata funcionan 47 centros de atención primaria de la salud que cuentan con servicios de psicología gratuitos. Pero la prevención no pasa solamente por contar con espacios de atención. Desde Salud Mental también remarcan que se trata de un fenómeno multicausal.
0: Y hoy nos encontramos con situaciones en las que personas que no transitan una problemática de salud mental grave, pero encuentran, ahí algo de lo que están buscando, de lo que no pueden encontrar por otras vías. Entonces, por eso me parece que es importante hablar, porque cuando desactivamos el silencio, hacemos posible que alguien que por ahí la está pasando mal nos cuente o se acerque a un centro de salud. De esa manera podemos prevenir. El silencio no es salud, justamente. Claro.
8: También hay cuestionamientos por el desfinanciamiento de políticas nacionales de prevención y por las dificultades que atraviesan algunos dispositivos de atención en salud mental. Desde La Plata reportó Gabriel Robledo de Radio Futura para el informativo Farco.
6: Se confirmó la sesión de mañana en Diputados y habrá movilización de organizaciones de discapacidad y familias endeudadas. La sesión, pedida por los bloques de oposición, está citada para las 12 con el objetivo de emplazar a las comisiones de la Cámara a tratar la prórroga de la emergencia en discapacidad hasta diciembre de 2027 y los proyectos que buscan una solución para los millones de familias sobreendeudadas con bancos y billeteras virtuales. El diputado de Unión por la Patria, Juan Grabois, comparó la situación de funcionarios y diputados libertarios que recibieron créditos hipotecarios con la de las familias endeudadas a tasas usurarias.
9: ¿Te enteraste que un grupo de funcionarios y diputados de La Libertad Avanza sacaron créditos hipotecarios VIP a una tasa increíble que ninguno de nosotros puede conseguir? No para comprarse una casita o un departamentito, para comprarse mansiones, mientras a vos te rompen el orto con los intereses por sacar un crédito para morfar, para pagar una cuenta, para comprar un medicamento. Esperemos que esa gente siente culo este miércoles en la sesión especial que convocamos en la oposición para poder aliviar un poco la situación de la gente que está en situación de morosidad, que ha sido estafada por empresas que son muy, muy amigas del gobierno y que necesita un alivio.
6: Y como decíamos también, mañana los bloques de oposición buscarán aprobar el emplazamiento a las comisiones para extender la emergencia en discapacidad hasta el 31 de diciembre del año que viene. La actriz Julieta Díaz, mamá de una niña con discapacidad, convocó a movilizarse al Congreso.
10: Este miércoles 9 de septiembre a las 11 de la mañana vamos a estar todas las familias, las personas con discapacidad, y todo el área de trabajadoras y trabajadores del área de discapacidad. Vamos a estar en el Congreso para pedir que la ley de emergencia en discapacidad, que se termina y se vence este diciembre de 2026, se pueda prorrogar, que pueda seguir. Y además vamos a pedir que ese proyecto que tienen ahí preparado para cambiar también todo lo que tiene que ver con los prestadores y la ley de prestadores, que tiene 30 años y que venía funcionando, aunque a los tumbos, pero venía funcionando, para que tampoco la cambien. Porque el objetivo no es solamente dejar pasar la ley de emergencia en discapacidad, sino también poder cambiar la ley de prestaciones. Muy atentos y atentas, porque esto no terminó, está peor que nunca, y vamos a estar ahí el 9 de septiembre, este miércoles, que es mi cumpleaños. Voy a estar ahí para poder pelear y para poder pedir atención y que respeten la ley, las dos leyes. Nos vemos ahí. Un abrazo.
6: Y el tema del endeudamiento llegó a la legislatura porteña, donde se realizó una audiencia ciudadana con la participación de unas 150 personas, integrantes de familias perjudicadas por esta situación. Vamos a escuchar el testimonio de Erika, cuya hermana Camila se quitó la vida por esta situación de endeudamiento, y aún así la familia seguía recibiendo intimaciones de pago. Vamos a escuchar lo que decía en la audiencia realizada en la legislatura porteña.
11: La historia de Camila no comienza con su desenlace. Comienza mucho antes, cuando una persona deja de ser tratada como persona y pasa a ser tratada exclusivamente como una deuda. En la madrugada del 20 de noviembre, a las 4 de la mañana, recibí la llamada de mi papá diciéndome que mi única hermana se había quitado la vida. Sí, era mi hermana. La policía científica incautó de su dormitorio cuadernos, papeles, comprobantes y evidencia que permitía reconstruir sus últimas horas de vida. El 19 de noviembre, mi mamá recibió un mensaje por WhatsApp de un supuesto estudio jurídico. Un audio, una voz masculina, decía ser abogado. Y hacía referencia a una deuda que mi hermana tenía con una empresa. El audio era sumamente violento y amenazante. Nombraban a mi hermana como deudora y amenazaban con embargar los pocos bienes que tiene mi papá, aun cuando él nunca había firmado una hipoteca ni había dejado esos bienes como garantía por un préstamo de mi hermana. Mi mamá, al no entender la situación, le reenvió el audio a Camila. Una hora después, Camila se quitó la vida. Cuando escuché este audio, entendí que no se trataba de un abogado ni de un embargo. Se trataba de miedo, de presión y de violencia psicológica. Pero el hostigamiento no terminó con la muerte de mi hermana. Antes y después de su muerte, distintos familiares recibimos notificaciones amenazando con ejecutar embargos. A pocos días del entierro, seguían llegando personas a dejar avisos de deuda en la puerta de la casa de mi papá. Una reconocida financiera incluso me envió un mail amenazándome con quitarme un derecho económico que percibo por mi único hijo discapacitado.
6: El testimonio de Erika, hermana de Camila, una joven endeudada que se quitó la vida.

0: información deportiva en el noticiero de Farco, porque se vienen los Juegos Suramericanos 2026 que se van a disputar en Rosario, Santa Fe y Rafaela, y se confirmaron los abanderados de Argentina y también la baja de la nadadora Agostina Hein. Nos informa nuestro compañero Iván Alday.
1: Los Juegos Ode Sur 2026, a una semana de su comienzo, pierden a dos referentes. A la baja confirmada del maligno Torres por lesión en el BMX Freestyle se suma Agostina Hein, motivado por una apendicitis. La nadadora de 18 años debió someterse a una intervención quirúrgica de urgencia por apendicitis tras analizar los tiempos de recuperación junto a su cuerpo médico y su entrenador Sebastián Montero. El equipo decidió priorizar su salud a largo plazo para evitar complicaciones mayores como una hernia abdominal, resignando sus chances en pruebas de estilo libre, mariposa y postas. Estas bajas representan un duro impacto en el medallero para Argentina, que pierde a sus referentes deportivos más destacados justo antes del comienzo de la competencia. Cabe destacar que la ceremonia de apertura de los Juegos Ode Sur 2026 será este sábado desde la hora 18 y con transmisión de TEIS Sports. Por parte del Comité Olímpico Argentino se dio a conocer que los abanderados que portarán nuestra enseña nacional en la ceremonia de apertura serán la campeona del mundo con el hockey Sofía Cairo y el canotaje a través de Rubén Rézola. Deportes, Noticiero Nacional de Farco, Iván Alday.
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0: Y esta fue la primera edición de Informativo Farco de hoy, martes 8 de septiembre de 2026. Cristian Torres estuvo en controles, Pepe Frutos en la conducción y las radios que integran Farco en la producción. Volvemos en la segunda del día. Chau.
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0: Obrigado.
1: De Argentina, Celeste Carballo.
0: Gracias, Alejandro.

0: Hoy sí queda esta frase perfectamente.
1: El veneno no mata.

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0: moda viene y va.
1: No te pegues.
2: Estás muy cerca. Llegaste aquí.
0: No te emociones, porque si no te dejamos a ti solo ahí.

la ESI, tiene un fuerte respaldo teórico. ¿Por qué? Porque nos ayuda a desarmar desigualdades que se construyen socialmente. Simone de Beauvoir decía: no se nace mujer, se llega a serlo, porque las diferencias no son naturales, son culturales. Bourdieu nos habló de la dominación masculina y cómo se reproduce en la vida cotidiana. Foucault nos enseñó que la sexualidad es un espacio de poder, donde las normas sociales nos dicen cómo debemos ser y comportarnos. Wyatt nos ayuda a visibilizar las luchas travestis y trans dentro de la escuela. Kimmel nos hace pensar en la construcción de la masculinidad hegemónica y el miedo que genera la diferencia. Y los aportes de Fabri traen los feminismos populares a la escuela para cuestionar los amores románticos, los celos y las violencias naturalizadas. La ESI es un derecho y no se negocia.

alma al aire. Según dicen algunas antiguas tradiciones, el árbol de la vida crece al revés. El tronco y las ramas hacia abajo, las raíces hacia arriba.

Los países que tienen la desgracia de pasar diciembre y enero entre bufandas y estornudos celebran la Navidad sin ganas, como si el festejo fuera una tortura que hay que soportar cada 12 meses, como los chequeos médicos, como las declaraciones juradas. En algunas partes de España, donde viví más de 15 años, ni siquiera existe Papá Noel. Lo que hacen es conseguir un tronco de madera, lo tapan con una frazada y le pegan con un palo hasta que caga regalos. Este ser sobrenatural no viene del polo, ni tiene barba, ni es gordo, ni va en trineo. Este ser es un tronco y los chicos cagan a palos al tronco toda la noche. Ese es Papá Noel. A pesar de esta tradición violenta, en las fiestas del hemisferio norte, los petardos suenan más despacio, los parientes más enojados nunca llegan a las manos, los regalos de Melchor son más caros pero valen menos. En las mesas no hay pionono, ni mucho menos salpicón de pollo, y los chicos se congelan como cubitos antes de que llegue el ser sobrenatural que corresponde a cada región y se chamusque el culo en la chimenea. Yo conozco las ventajas y las desventajas de pasar fin de año con frío y con calor. Pasé mis primeros 30 diciembres en el hemisferio sur, abriendo la heladera cada 2 minutos para buscar hielo. Y después, durante 15 diciembres, cagué a palos a un tronco al lado de una estufa, como un esquimal achanchado. Lo más preocupante de las culturas frías es que no se puede sacar la mesa al patio para ver llegar el año nuevo. Y eso genera que las conversaciones sean tediosas, sean programadas. No sé por qué pasa esto, pero el español, cuando está bajo techo, tiende a construir sobremesas sin gracia. En cambio, cuando lo alumbra la luna, las estrellas o los faroles del jardín, el español se da el lujo de ser natural, de tirarse pedos sin disimulo, de decirle cosas chanchas a las cuñadas. En España, a las 12 de la noche del 31 de diciembre, todos los televisores de todas las casas están prendidos. Eso es lo que se llama empezar el año para el orto. Generalmente, en la tele se ve a unos personajes conocidos, abrigados hasta el cuello, en una plaza pública donde hay un edificio con un reloj enorme. Cada año, los españoles acostumbran comer una uva por cada campanada que suena en la tele hasta tragar exactamente una docena en 12 segundos. Esto les parece a todos muy divertido, porque fingen atragantarse o fingen que les cuesta mucho. En la parte del mundo donde yo nací, acá, nadie sabe exactamente qué programa pasa la tele a las 12 de la noche del 31 de diciembre. Me imagino que alguna misa o estas películas donde Jesús es lindo. La gente normal está en el patio a esa hora, peleándose con los mosquitos y con los cascarudos. Yo creo que la presencia cercana de insectos nos ayuda mucho a liberarnos de los códigos y de los reglamentos. No es lo mismo conversar cuando el animal más cercano es un locutor de televisión que charlar mientras una vaquita de San Antonio te va caminando por el brazo. En España no hay insectos en Navidad. No hay ventiladores, ni patios, ni espirales contra los mosquitos. Tampoco suena la sirena de los bomberos a las 12 en punto, ni se ilumina el cielo con fuegos artificiales mortíferos, ni un vecino saca el revólver y tira un balazo al aire, ni otro vecino muere al instante por culpa de la bala perdida, ni se cae tu suegro borracho a la pileta, ni la gente se pasa la tarde cortando fruta para la ensalada, ni las amigas de tu hermana se aparecen a la 1:30 para ir a bailar, semidesnudas y alegres, ni te llama por teléfono a las 12 en punto un pariente emigrado desde España para decirte que allá son las 5 de la mañana, que todos duermen y que en las calles desiertas hay 2 grados bajo cero. Durante 15 años, ese pariente estúpido que llamaba a Buenos Aires era yo. Esas comunicaciones telefónicas me revolvían el estómago, porque detrás de la voz de mi vieja o de mi papá o de mi hermana, detrás de la conversación trivial y del cómo la están pasando, detrás de los deseos recíprocos de felicidad, yo siempre escuchaba los gritos veraniegos, los estruendos y los petardos, a los chicos que gritaban o se tiraban a la pileta, las sirenas, yo escuchaba la música de fondo. Yo escuchaba todo eso en el teléfono, cagado de frío, aburrido y solo, trasnochado del otro lado del mundo. Y a veces, cuando pegaba bien la oreja al teléfono, también podía escuchar mi voz, mi propia voz de los 25 años, mi voz antigua, allá al fondo, arrastrando las R's, conversando con mi cuñado, al final de la parrilla.

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0: dijo hola y adiós. Y el portazo sonó como un signo de interrogación. 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

0: Faro hoy, que estamos hablando allá. 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
1: Siempre al inicio que presentamos en qué va a transitar. Contanos, Juanpi, ¿qué tenemos para hoy?
2: Bien, hoy tenemos...
1: En primer lugar...
2: ¿Cómo?
1: Llamamos a...
2: A Oscar Funes. Sí, que veníamos hablando de esos tiempos de lo que fue el provincial de

0: los audios y entrevistas a los deportistas del canotaje que van a estar viajando, recordame Juanpi, al Olympic Hop
1: a Croacia.
0: Croacia,
1: ¿no? Eslovaquia.
0: Eslovaquia,
1: me parece, ¿no?
0: Así que vamos a escuchar las palabras de ellos. Y después, al final del programa, tenemos acá la presencia estelar de nuestro entrevistador estrella.
1: Hoy te está nervioso.
0: Hay que ver cómo viene hoy de Joaquín Fortunati. Claro, juega hoy juega Boca y juega Boca, Platense.
1: Sí, no sé, yo un portento mañana. Pero creo que juega Boca hoy. Pero...
0: Claro, bien. Vamos a charlar un poco del momento informativo.
1: Bien, sí.
0: Es el principio.
1: Hoy, mirá, me di cuenta después, pero va acá probablemente la semana que viene podemos entrevistar a Nadia Campos. Se están llevando adelante los correrinos, que la vi hablando hoy, así digo.
0: Sí.
1: La tengo que haber llamado.
0: Se estaban haciendo los Juegos de Río Negro en la estancia zonal. Ajá. Estamos hablando de que la modalidad especial, atletismo, y también la parte así como baile, danza, porque hay breakdance, digamos, se ha ido ampliando este universo cultural. Antes eran los clásicos, ¿no? Volei, básquet, handball, fútbol y atletismo. Ahora es como que, bueno, fue creciendo la disciplina de discapacidad, también están los culturales, el Newcon, así que bueno, tendríamos que entrevistarla a Nadia. Las sedes del zonal de los Juegos Río Negro, sabemos que en las instancias locales las organizan cada uno de los municipios, donde clasifica un equipo representando cada localidad, y después en las instancias zonales, que se están desarrollando en esta vez, en lo que es Chuel y Beltrán.
1: Sí.
0: Y como decías vos, más de 400,
1: chicos.
0: 400 sí. chicos participando de esta actividad, que es un trabajo en conjunto entre la Dirección de Educación Física, que hemos entrevistado acá a Ángela, que es su la directora, uh-huh. y también la Secretaría de Deporte, que pasaron por nuestro estudio, también el Secretario de Deporte.
1: Estaban
0: de
1: los dos, estaba Nahuel, estaba...
0: Tanto.
1: El otro chico que tenía, Simón no me acuerdo el apellido.
0: Bien, sí. Así que, de alguna manera, son estas actividades que nosotros también tratamos de darle difusión.
1: ¿En Chuela y Boli y Atletismo? Porque ajá. sé que estuve...
0: Sí, sí, está la pista. Está la pista
1: reventada de chicos.
0: El gigante del Valle Medio.
1: El Valle Medio reventado de Boli. Pero bueno, claro. Vamos a dejar con el chico Boli un poco. Y acá creo que hay básquet, 3x3.
0: Sí.
1: No sé bien cómo son las categorías. Por ejemplo, el Tommy clasificó y va a jugar en Río Colorado ahora en octubre.
0: Claro, lo que pasa es que tenés categorías escolares, sub-14, sub-16 y sub-18, y de acuerdo también a la disciplina, tienen distinta distribución de edades.
1: Handball, ahí me trampo.
0: Bueno, entonces se están desarrollando ya las instancias nacionales, que son clasificatorias a la instancia provincial. Esta vez todas las disciplinas van a Bariloche, a veces se ha dividido,
1: sí,
0: hubo otros años que se hicieron distintas sedes, bueno, ahora todos este año van a...
1: Fue un proceso, o sea, después de que se cayó, un año que se cayó con Hugo, empezaron con que se hicieron, pero se...
0: Por sedes zonales.
1: Sí,
0: sedes zonales. Acá se hizo una final provincial en Chuel, por ejemplo.
1: Una edición. De básquet. Si me acuerdo, yo estuve pensando.
0: Por eso.
1: Pero bueno, después le fueron a las grutas.
0: Lo único que no están contentos con esto de que sean Bariloche es que los Bariloche nunca viajan.
1: Claro.
0: Y me consta, bueno, mi hija trabaja allá y dice, sí, no, los pibes nuestros dicen, sí, ganamos todo y después jugamos acá, seguimos jugando acá.
1: Y bueno,
0: la ciudad más grande. Pero bueno, en algún tiempo se hacía una final provincial en las grutas también.
1: Sí, el año pasado.
0: Bueno.
1: Y ahora tiene el Poliportivo Nuevo también, así que podría...
0: Podría ser, ¿no?
1: Sí.
0: O Viedma, el Cóndor también, otra final provincial se ha hecho. Porque Viedma también cuenta con instalaciones. Y tiene alojamientos Viedma para ir para aquel lado.
1: La colonia del Cóndor voy siempre, así
0: claro.
1: que es tremendo.
0: Bueno, después se hizo la vuelta a Luis Beltrán. De ciclismo, ¿fue?
1: Sí.
0: Es algo que se viene haciendo varias veces. No tenemos resultados, pero sí sabemos que fue muy convocante. Y se dio la vuelta, bueno, al pueblo, la vuelta a Luis Beltrán. Y culminaba en el centro, ahí en la plaza, y hubieron ciclistas de todos lados, ¿no? De toda la provincia. Así que se desarrolló la vuelta a Luis Beltrán. La gimnasia artística viajó a Río Colorado. Hubo una fecha del provincial, y tenemos algunos datos acá que nos enviaron de cómo le fue a las distintas participantes en esta actividad. Hemos entrevistado acá a Andrea Quirós.
1: Sí.
0: Y bueno, estuvieron participando en nivel 1B, nivel 1A, nivel 2 y nivel 3. La verdad que son muchos las que están participando y han tenido buen desempeño, digamos, ¿no?
1: Exacto.
0: Esta disciplina premia hasta el octavo puesto, creo, de tantas

0: son por categoría.
1: Como diplomas, sí.
0: Diplomas, y la gran mayoría o estuvo en el podio o tuvo algún diploma. Así que realmente felicitar a la profe, a Andrea Quirós.
1: Vienen creciendo en forma exponencial. Sí. Hace un año y medio, vamos a empezar todo, hasta ahora.
0: Tal cual.
1: Paso encantado. Sí. Hubo Ñuco en Enchuele el sábado y el domingo, organizado por la Federación. Creo que está la Ferigua ahí metida.
0: Sí, claro, ahora el Newcorn es de la Ferigua.
1: Exactamente, que fue como un torneo preparativo para lo que va a ser en octubre, el último torneo nacional, el primero, o sea, un torneo nacional que va a ser el último torneo federal de Newcorn, que se va a hacer también en Choele. Sí, sí, ya sé que le gustó mucho la cancha cuando era la gente de Newcorn, muchachos. Se están acomodando bastante. 30, 31 y 1 de noviembre. 30, 31 de octubre y 1 de noviembre. Ajá. Así que hubo mucho Ñucon. Pedro González, de la escuela de básquet, que en agosto bien, sí. Arrancó a jugar con el Pata, lo llamó y me pidió por favor si se lo prestara. Dije, Pata, sí, te lo presto. Arrancó a jugar en Newbury, fue convocado, jugó la Copa Centenario con Newbury el fin de semana y fue convocado y participó este día lunes en Viedma de un programa de detección de talento de la CAP a cargo de Santander, que busca talentos y no solamente por cuestión de técnica, sino también de contextura física. Y Pedro cumple con estos dos requisitos, así que estuvo observado por la CAP y bueno, siempre está bueno estar ahí en el tintero.
0: Totalmente.
1: Ya es un montón estar, así que nada, disfrutó, hablé con él ayer y estaba recontento de haber podido
0: participar. Mucha información, Juanpi, porque en la Marque se hizo la Copa Sub-12, Vole. Sub-16 de vóley. Este torneo es masivo. Viene gente de Neuquén, viene gente de Bahía Blanca, en dos categorías, sub-12 femenino-masculino y sub-16 femenino-masculino.
1: Me dijeron que Beltrán no la va a invitar más. Es un mal
0: cosa. Claro, en sub-12 femenino, nivel A, salió primero Beltrán, segundo Las Bardas, tercero Ochoel. En sub-12 femenino, nivel B, salió primero Beltrán, segundo Ochoel, tercero Las Bardas. En sub-12 masculino quedó primero Beltrán, segundo ADC de Neuquén. Y tercero, Tiro Federal de Bahía Blanca. Mirá. Ahí tenés alguno de los equipos ADC o un equipo también de Neuquén.
1: Sí, sí, de Centenario.
0: Claro. En sub-16 femenino quedó primero Beltrán, segundo Trelew, tercero Chuele. Y en sub-16 masculinos quedó primero Beltrán, segundo el Cal y tercero el Tiro Federal.
1: Pentacampeón, entonces Beltrán. Se llevó todo, no dejó nada ni al local. Un torneo había andado por medio local para que.
0: Estos torneos son muy lindos porque son muy masivos y fíjate que en alguna de las categorías hubo hasta dos niveles.
1: No sé cómo estuvo el clima, estuvo frío el fin de semana.
0: Estuvo fresco, gran parte de los partidos se desarrollaron en el Polideportivo Municipal, ahí en La Marque. Así que, bueno, un fin de semana de mucho vóley también. Bueno, vóley, básquet, Ñucon, estamos
1: torneo de selecciones, ya confirmamos, así que seguramente me voy a estar comunicando a los directores de deporte de cada localidad, invitando a participar la preselección del Valle Medio. Que vamos a estar participando en lo que es el torneo de selecciones que se va a desarrollar en Viedma del 2 al 4 de octubre, categoría U14-U16. Ya, bueno, más o menos fui a hablar con alguno, así que.
0: Lindo también.
1: Lindo, sí, linda experiencia para los chicos. Es jugar con los mejores. Obviamente sabemos el lugar donde estamos, donde partimos, y que es complicado, pero de a poquito ya tenemos jugadores vistos por la CAP. Nos quieren llevar los jugadores que vamos, las chicas fueron provincial, vamos a hablar a
0: no les dé los jugadores, Juanpi, los jugadores no se tienen que ir.
1: No, bueno, pero pobre no tuvo la experiencia de jugar,
0: no.
1: Los provinciales aquí están conmigo, no, Pedrito. Así claro. Que, bueno. No, básicamente iba por ahí, como siempre, competir con los mejores, mostrarse, porque el Valle Medio históricamente fue desplazado de los grandes... selecciones del básquet, así que hay talento.
0: Están en el radar.
1: Está bueno estar ahí molestando un poquito.
0: Bueno, vamos a la primera pausa musical.
1: Dale.
0: Hoy la Berizzo.
1: La Berizzo.
0: Vamos con la Berizzo. El tema es Sobreviviendo. Y a la vuelta de la pausa vamos a estar charlando entonces con Oscar Funes.
1: Sí,
0: dale,
1: sí.
0: Dale. Bien, vamos a la pausa entonces con la Berizzo.

0: linda, linda versión, aparte, ¿no? Bueno, un clásico de Víctor Heredia, cantado, interpretado por la
1: y
0: por
1: con
0: la
1: él Brisa. También está Víctor Heredia, también no sé si el tema es con Víctor Heredia, hacen a dúo, o sea, a capela, no sé cómo claro. decirlo, sí, sí. Así que linda, linda versión. Pero bueno, vamos a lo importante, que más allá de nuestros gustos musicales, que es el entrevistado del día, como bien dijimos, en el ambiente del básquet, estuvo colaborando con la Escuela Básquet de Choile en el Provincial Femenino, pero primero vamos a ver quién es.
0: ¿Quién es? Claro.
1: Vamos a hablar primero con Oscar Funes. Hola Oscar, ¿cómo andás? ¿Todo bien?
2: ¿Qué tal, Juan Pablo? Buenas tardes para vos, toda tu audiencia, un placer enorme desde acá en Neuquén, escuchándolos.
1: Gracias, gracias por el placer. Estoy con Mati Pessoa, mi compañero. Tengo un problema quizás de comunicación, que quizás a veces hay alguna repregunta, pero la idea es que poder hacer la entrevista de la mejor manera posible. Oscar, contanos, para los que no te conocen, yo la verdad te hablé poco con vos, pero con Lore más o menos me enteré bastante de tu historia, pero contanos un poco quién es Oscar Funes, a ver, a la comunidad.
2: Bueno, en principio, un tipo común, soy el padre de Lorena Funes, jugadora de ahí de Escuela Municipal del Choele, y otros clubes que ha transitado a lo largo de 30 años hace que juega mi hija. Básicamente yo soy exjugador, jugué acá en Neuquén en los años 80, en las selecciones correspondientes a cada categoría que fui transitando, luego fui convocado como primer juvenil para Liga Nacional, debuté en Liga Nacional acá en Neuquén, en la época gloriosa, yo no sé si te acordás vos, porque sospecho que sos muy joven también, pero sí. Cuando se lanzó la Liga en el año 85, Independiente de Neuquén, es la época que la caldera se llenaba, bueno... Básicamente transité algunos pocos años, porque después por circunstancias de la vida lamentablemente tuve que dejar, pero siempre estuve cercano al básquet, estuve dirigiendo también en básquet femenino una época, a raíz de que cuando mi hija cumple 6, 7 años la introduzco en el básquet, ¿no? De manera armoniosa, estimulándola, y bueno, hasta ese momento nunca salió de la cancha de básquet, tiene la... Ella 38 años, yo le digo que es Enzo Pérez, Messi, ¿viste?
1: Claro, sí, como yo.
2: Así que, no por la edad, ¿no?
1: No,
2: pero la verdad que es una luchadora del básquet, un amante del básquet, y eso me mantuvo en contacto permanente y sistemático con el básquet, porque siempre he tratado de no perderme ningún partido de ella, juegue donde juegue, viva donde viva. Ella estudió 17 años, 17, 18 años, estuvo residiendo en La Plata, jugó en varios clubes, y siempre estuve cercano a ella. Y bueno, hasta ahora también, ¿no? Ahora que está ahí... con ustedes, con tu apoyo, y bueno, a raíz de eso tengo entendido que fue la convocatoria de ella por una situación de emergencia que se dio para este provincial femenino, creo que mal no tengo entendido que era el primer torneo provincial de básquet femenino.
1: Exacto.
2: Entonces yo sé que había mucha intención tanto tuya en principio y de Lorena y Rocío de participar, y el resto de las chicas, algunas lamentablemente se lesionaron, y hubieron algunos inconvenientes, y de urgencia me convocó Lorena, porque me manifestó que el técnico había tenido algunos inconvenientes de índole personal, entonces habían dos alternativas, o bajarse, y sé que ahí estuviste vos muy presente para estimular a que se presenten de la manera que sea, eran pocas jugadoras, se convocó a algunas otras que se sumaron, yo todo esto me lo fui enterando claramente por mi hija, y básicamente hija, no hay ningún problema, contá conmigo, y me sumé a esta aventura, que fue muy loca, porque tiene ribetes de aventura épica, te diría, en términos deportivos.
1: Tiene estela épico, de verdad, fue una cosa épica, la verdad, porque más allá del primer torneo provincial femenino, nosotros en la Escuela Básquet Choile no tenemos competencia federada, Lore... Si bien vive en Choele, reside en Choele, juega en Neuquén. Rocío todavía jugó en Neuquén, vino acá en Choele, se adaptó a las normas que hay en el Valle Medio. Y nos faltaba competencia. Y cuando hablé con la gente de la federación, digo, sí, había sistema de básquet femenino. De eso está Lorena y Rocío trabajando con nosotros, lo que es el básquet femenino, para pensar a potenciarlo. Y no puedo faltar en la primera...
3: ¡Vamos y vamos!
1: ¡Vamos y vamos! No, y a medida que se acercaba la fecha, empezaban a haber un montón de, ¿cómo se dice?, dificultades, contratiempos, sí, exactamente, no voy a decir esa palabra porque no me va a salir, pero no, de manera heroica lo pudimos
0: solucionar,
1: llegamos al provincial, muchas chicas y clubes se sumaron a colaborar con esta causa, Y bueno, y obviamente Oscar que enseguida se sumó. Creo que le avisaron el sábado a la noche y el lunes ya estaba viajando, algo así fue más o menos. Contá un poco cómo fue eso, Oscar.
2: Sí, realmente fue como lo describí. Cuando mi hija me lo contó, no lo dudé, después dije, ¿en qué me metí? Siempre que se trate de básquet, también me parece que es sumamente importante, cualquiera otro fuera el deporte, pero nos convoca este hermoso deporte, o el más maravilloso del mundo para mí. Y tenía yo la oportunidad de alguna vez en la vida poder dirigir a mi hija, cosa que nunca tuve el placer. Uh-huh. Y obviamente, de las chicas, fue muy loco porque estaban las chicas de Cholechuel, Rocío Pequeña, la denominamos para no confundirla, Lorena, bueno, lamentablemente se lesionó Cristina, Azul, y no sé, nada más, no pudo y se tuvo que bajar, pero el hecho concreto que sé que ustedes siguieron adelante, apuntalados por vos fundamentalmente, y con el trabajo de Lorena y Rocío, se fueron sumando algunas otras chicas a último momento, parece que no íbamos, pero finalmente se decidió que sí, y se llegó a reunir 12 jugadoras, y fue muy muy lindo y muy extraño a la vez, porque tuvimos la colaboración de dos o tres chicas de la Marque, creo que Mari, Natalia y Rosario, si mal no recuerdo. Exacto. Porque tuvimos que aprender los nombres entre sí, ahí llegando a la albergue, ¿no? El albergue que sé que también gestionaste vos, que la pasamos muy cómodo, nos atendieron muy bien, y bueno, autogestionarnos con el tema de alimentos, la Fundación Estudios Patagónicos de acá de Neuquén y su banco de alimentos creo que contribuyó muchísimo para que nos podamos alimentar todos esos días. Exacto. Vale decir, y me parece que esto es válido y que la audiencia lo sepa, porque el día de mañana cualquiera de las hijas, hijos de habitantes de Cholechuel, de la Marque, el Beltrán, de toda la zona de influencia, pueden hacer un fruto de este hermoso gimnasio que han, este piso que lo vi que quedó maravilloso ahí en el polideportivo, y todo lo que han logrado fundamentalmente ustedes que trabajan y las autoridades desde luego que los han acompañado. Pero sería interesante que esto no quede acá, porque lo que se logró, más allá del resultado, fue poner en el mapa de manera histórica. Yo lo estaba reflexionando el otro día acá, ya pasó una semana y pico de que volvimos, y me puse a ver los partidos en YouTube. Y realmente el material que teníamos era precario, en el sentido de que no habíamos tenido un entrenamiento, no teníamos un sistema, o sea, nos conocimos el jueves a la noche y el viernes a las 10 de la mañana jugamos. Exacto. Sí, y jugamos contra Escuela Municipal de Cipolletti, que tiene un equipazo, con mucha estructura atrás, ya que vienen hace tiempo, que están federadas. Y ese partido no fue malo, pero lo perdimos por 40 puntos. Nosotros hicimos 44, si mal no recuerdo, contra 82. Sí. Sí. Y a la noche volvíamos a jugar contra el local, que era Sol de Mayo. Y ahí mejoramos un poco. Te repito, Juan Pablo, no, entre sí muchas de las chicas no se conocían, ni siquiera se conocían los nombres, yo menos.
1: Claro.
2: Menos que así que se armó un grupo humano hermoso. La premisa fundamental en una de las primeras charlas fue representar a la ciudad de Cholechuel a través de la Escuela Municipal de Cholechuel de básquet. Pero en definitiva uno está representando a toda una ciudad, un pueblo pequeño, como te lo quiera denominar, porque no hay que negarlo, es una pequeña ciudad o un pueblo muy grande, que me parece que merece estar en las ligas importantes, porque tiene material y lo pudimos comprobar, aún con pocos recursos, se logró lo que se logró, ¿no? Y repito, más allá del resultado, fueron chicas que recibieron el mensaje, en lo poco que yo pude aportar, en lo técnico-táctico, bueno, lo que se me fue ocurriendo en el momento, de acuerdo a lo que iba viendo partido a partido, en las características de cada una de las jugadoras. Yo tenía un poquito de información de Rocío y de Lorena, pero no es lo mismo cuando vos las ves. Y a partir de ahí empezamos a retransmitir esos tres días que fueron maravillosos. Te digo que por esos tres días yo amo este deporte. Cada vez que entré a una cancha de básquet, entré así jugara contra el Loco Montenegro, contra Camianese, contra quien fuera, yo entraba pensando que podía ganarlo el partido. Y un poco ese fue el mensaje, y tocar algunas fibras, ¿sí? Y la premisa fundamental, el respeto, la cordura, el comportamiento, porque había que entender de que estábamos representando una ciudad más allá de la Escuela Municipal de Chuele Básquet, es decir, es tan pequeño que es un todo, me parece, ¿no? Claro. Entonces creo que las chicas recibieron ese mensaje y después nos metimos ya de lleno en el torneo y fuimos a hacer experiencia. Pero a la noche entro a uno de los partidos que no eran de los nuestros, y veo que Deportivo Roca, el mismo que nos había sacado 40 a nosotros, iba perdiendo, perdón, Deportivo Roca iba perdiendo con Escuela Municipal de Cipolletti 82-19. Creo que este era el resultado. Faltaba 1:10 para que termine el partido. Y nosotros le habíamos hecho 42 a,
1: claro,
2: a Escuela Municipal de Cipolletti. Entonces, viste, se me encendió el lámpara y digo, chicas, acá tenemos una gran posibilidad mañana. Nosotros jugamos el otro día a las 10 de la mañana. Si nos ponían horarios, que bueno, está bien, éramos el invitado de última hora, ¿no? Y eso cuando vos no tenés un delegado, no tenés una estructura, digamos, son cosas que son importantes, ¿sí? Espero que para la próxima toda esta estructura se pueda fortalecer, ¿no? Esto será cuestión de convocar después a privados, a autoridades, porque esto, sé que las autoridades están haciendo mucho en apoyo del básquet, las autoridades municipales, pero sería bueno convocar a redoblar el esfuerzo, porque hay mucho material, y estas chicas, que siento que por esos 3 días fueron mis jugadoras, porque después estuvimos entrando en confianza, ellas entendieron el mensaje, y esa noche nos fuimos perdedor los 2 partidos, pero vi que ahí había una oportunidad más que bolística para el día siguiente hacerle un partido a Roca de manera tal, vi que le estaban tirando una presión en toda la cancha y no, o sea, no tenían para dónde disparar las chicas de Roca. Eran chicas muy altas, con textura física muy importante, un club desarrollado con historia en Liga Nacional, un club donde jugaron grandes jugadores como Mario Espada, el Loco Iglesias, que falleció hace poquito, sí, ¿no?, en estos días, Pepe Sánchez y tantos norteamericanos con incursión en Liga Nacional, y tiene historia también en el básquet femenino. Y nosotros éramos una estructura de la Escuela Municipal de Chimene, y así fue, nos presentamos y le tiramos toda la presión en la cancha en términos basquetbolísticos, y propusimos un partido cerrado de mucha defensa, de pocos goles, y así fue que nos pudimos terminar ganando 39-36. Imagínate que para las chicas fue un desahogo, fue un objetivo cumplido, ¿sí? Entonces volvíamos a jugar, terminamos a jugar a las 12 del mediodía y volvíamos a jugar a las 18. Después nos avisan que jugamos a las 20, eso dio margen para que algunas chicas descansen, y fuimos al partido en Patagones, contra el Deportivo Patagones, local, uno de los candidatos, ¿sí?, que también con una estructura en cuanto a indumentaria deportiva preciosa, gente, gimnasio hermoso, locales, campeonas, y yo tenía información también de que era un gran equipo. Pero conforme empezó el partido, también planteamos un partido de presión, de incomodidad, de que no será un juego cómodo, de mucho rebote, de mucho bloqueo defensivo y salida rápida. Bueno, el hecho concreto que a los 8 o 9 minutos del primer cuarto estábamos 18-9, si mal no recuerdo, y ahí vimos que el partido se podía no solo pelear, sino que se podía ganar. Y fuimos hasta el final, las chicas en un momento le sacaron 20 puntos, ahí pudimos administrar minutos para que jueguen todas, porque ahí, viste, cómo es, vos que sos entrenador de básquet, te pongo a todas y corro el riesgo de perder el partido, o juego con lo que hay que jugar, intentamos ganarlo. Y la verdad es que se pudo hacer todo, se pudo ganar y se pudo lograr que jueguen todas las chicas, ¿no? Porque todas hicieron un esfuerzo de manera personal, en términos económicos, pero fundamentalmente movilizadas por ese amor al básquet, por esas ganas de jugar. Vinieron 2 chicas del Centro Español que se sumaron como refuerzo, que se pagaron los pases. Sé que hubo mucho cuestión en términos económicos de las chicas, así que fue una experiencia maravillosa, Juan Pablo, la verdad. Espero que el año que viene pueda nuevamente volver a participar, que esto tome nota, insisto, con las autoridades, sea cual sean las que estén, ¿no?, con los gobiernos de turno, independientemente. El deporte es transversal a todas las gestiones y a toda una comunidad, ¿no? Porque ahora que ustedes están promoviendo las escuelas de pre-mini, mini-básquet, pulguitas, mosquitos, como lo llaman ahora, o mosquitas, es importante porque socialmente, culturalmente, no solo en términos deportivos y competitivos, que creo que hay un material infernal, no solo en Chubel, en La Marque, es decir, aunar esfuerzos, y que también tomen nota algunos privados que colaboraron, que se sumen, porque realmente estas chicas merecen una estructura de apoyo. Ten en cuenta que el resto de los equipos son federados, como vos bien decías al principio, que tienen estructuras de subcomisión de básquet, de comisión directiva de club, de sponsor, y hay equipos importantes en este torneo. Nosotros, yo en un momento un poco simbólica, irónicamente, le dije, bueno, chicas, somos el patito feo, porque así te miran un poco, ¿viste? Cuando vos venís de pueblitos chicos, esto lo he visto mucho. Y eso tiene que ser un combustible para nosotros, ¿sí? Porque, bueno, porque finalmente así fue, Juan Pablo. Y cuando terminó el partido, imagínate, ganamos holgadamente al campeón de ahí de la Liga Regional, de que es el Deportivo Patagones, de local, ellos. Imagínate las chicas, trataron de felicidad y bueno, ganamos al menos la Copa de Plata, pero terminamos atrás de los dos semifinalistas. Y eso no es menor, no es menor. Yo también te quiero agradecer a vos porque sé que más allá del trabajo de Lorena y de Rocío, sin tu gestión con los lugares que hayas tenido que gestionar, esto no hubiera sido posible.
0: Oscar, una pregunta. No,
1: muchas gracias, yo primero por parte.
0: Después de lo que escucho, y yo la viví un poquito de cerca, pero no tanto, entiendo que fue un buen comienzo y que hay una linda proyección. Digo, estuvo bueno animarse, estuvo bueno estar. Hay que estar, es lo que venimos hablando siempre con Juan Pablo, que hay que empezar a participar de estos certámenes, y que de alguna manera eso haga que el básquet del Valle Medio, porque de eso estamos hablando, crezca y que de alguna manera empieza a estar en el radar de la federación, de las selecciones, porque eso durante muchísimos años acá estuvo postergado, ¿no? Y creo que es una de las maneras, ¿no? Poner la zanahoria para que de alguna manera más se vayan animando y se sepa que se puede, ¿no? Con un poquito más de trabajo se puede.
2: Yo creo que sí, yo coincido plenamente con vos. Río Negro históricamente tiene un básquet femenino muy fuerte, pero claro, siempre está radicado ese básquet y tiene origen en las ciudades llamadas, entre comillas, más importantes, que de hecho por desarrollo de poblacional lo son, ¿sí? Por estructuras de gimnasios de básquet, de clubes, etcétera. Pero insisto con que hay un gran potencial en estas ciudades pequeñas, y es importante que las autoridades, vuelvo a insistir con esto, tomen nota de esto, y los privados, para que se materialice esa posibilidad de federarse, de que las chicas tengan en el medio entre estos provinciales tengan competencia, pero no se puede autogestionar todo en cada torneo que haya, que las chicas estén poniendo de su bolsillo, porque es insostenible sobre todo en estos tiempos, ¿no? Que corren, donde casi todo está desfinanciado, etcétera. No quiero entrar en esos terrenos, pero es importante que yo creo que con nosotros, para que tenga dimensión la audiencia, que el básquet, el deporte, se hizo historia, no en términos deportivos. Se hizo historia porque la primera vez que Cholechuel participa, Escuela Municipal de Cholechuel, más puntualmente, participa en un torneo de estas características, que es el primero que se realiza en la provincia, cuando no ha tenido experiencias a nivel básquet federado, va y juega con equipos de básquet federado, con mucha historia, y logra lo que logró. Y esto lo lograron las chicas. O sea, cada una de las jugadoras con sus fibras, con su orgullo, con su honor, su amor por el básquet y el apoyo de los ya mencionados, tanto Juan Pablo, Mica, Lorena, Rocío.
0: Rocío, estudiante nuestra acá en instituto.
2: ¿Sí?
0: Sí, es estudiante nuestra acá.
1: ¿Es una Naval?
0: No, Rocío la...
1: La petiza, pequeña, ¿cómo es Ferreira?
0: No. Bueno, después te digo bien, pero hay una de las jugadoras que era...
1: No, Rosario, la de Carrizo.
0: Rosario.
1: La de la Marque.
0: La de la Marque.
1: Sí, esa sí, Rosario Camisa, esa sí, de acá del instituto.
0: Es estudiante nuestro.
2: De la Marque tuvimos un gran apoyo de Rosario. Yo de paso les quiero mandar un saludo y agradecerles a todas, porque no tuve la oportunidad, porque nos vinimos muy rápido al día siguiente, a Rocío, Napal, a Valentina de Regina, Selene de Centro Español de Plotier, Natalia de la Marque, Rosario también de la Marque, Marila de la Marque, Mari, que la rompió, mi jugadora fetiche fue, Rocío Pequeña, por supuesto, María Paz Mateo de Argentino de Trenquelau, que
1: a la otra de La Pampa, si sea el nombre.
2: ¿Eh?
1: La otra chica de La Pampa, si sea el nombre.
2: ¿De la chica de La Marque?
1: No, de La Pampa, la que tenía apellido raro, una. No me acuerdo.
2: La rusa.
1: Sí, la rusa.
2: Porque la rusa. Sí.
1: Esa, y te faltó Bárbara Abad.
2: ¿Cómo?
1: Bárbara Abad, te faltó.
2: Bárbara, bueno, no me dejaron terminar de nombrar. Bárbara, que también.
1: perdón.
2: estuvieron todas maravillosas las chicas. Y imagínate que estamos hablando, por decirlo de alguna manera vulgar, un paisano de cada pueblo.
1: Exactamente.
2: Y en ese escenario, en ese contexto, y con el apoyo logístico tuyo, moral, desde el teléfono, con Lorena, con las chicas, yo las vi ahí, es decir, se tenían que cocinar, cortar la cebolita, el morrón, ¿viste? Y eso es hermoso, o sea, esto no está mal, está muy bien. Pero un equipo de básquet que va a competir de manera de igual a igual, federal, en igualdad de condiciones, tiene que tener un transporte, tiene que ser provisto de alimentos, tiene que ser provisto de agua, en fin, todo esto no nos faltó porque se consiguió, pero se consiguió a través de la gestión de las jugadoras. E insisto con que tienen que tomar nota las autoridades, los privados y aquellos privados que desconocen, hay que ir y tentarlos, ¿no? Y invitarlos a que se sumen, porque es importante, no sirve de nada esto si el año que viene Chorechuel o Escuela Municipal de Chorechuel no participa, porque el resultado te da la razón, ¿no? El resultado que con nuestro combustible fue todas estas adversidades y estas situaciones. La autogestión, la indumentaria deportiva, las chicas tuvieron que, en un momento, porque jugábamos dos partidos por día, no se podían repetir las camisetas porque no teníamos tiempo de lavarlas, hubo que usar la de los varones. Y esto no es nuevo, no es la primera vez que yo lo he visto que pasa, pero hay que mejorarlo, y está muy bien porque de la escasez se aprende, ¿no? Y yo no tengo dudas, he ido a varios de los entrenamientos que hace la Escuela Municipal de Chorechuel en básquet. En vez de convocar chicas de Puerto Madryn y de otros lugares, hay que empezar a trabajar las personas originarias. Sí que a veces es necesario convocar chicas para reforzar un equipo, esto es totalmente criterioso. Pero no en exceso, y trabajar lo que ustedes bien están trabajando, tanto vos en varones, Juan Pablo, y las chicas con el femenino, para que después el material sea de origen, ¿no?
1: Claro.
2: Sean chicas chorechuenses y... Te repito, yo la verdad es que viví de una manera que, como te decía recién, yo me sentí por 3 días cholechuense y la verdad es que me tocó volver después de 30 y pico de años, casi 40, volver a jugar desde otro rol, yo ya como jugador, y fue para mí un honor, le quiero agradecer a mi hija.
0: ¿Te emocionó?
2: No me quiero emocionar, pero... para mí fue maravilloso, fue una experiencia. Además, era toda chica, la comunión, el grupo que se formó, nos reímos mucho, la pasamos muy bien. Y bueno, el resultado además está decir, o sea, eliminamos a Deportivo Roca, que no es menor. Si ustedes vieran, se ponen al lado de esas chicas, vos decís, estamos jugando contra. También la fui a ver a la chica que jugó en Río Colorado contra Boca Juniors. Hicieron un partidazo.
1: Claro.
2: Un partidazo. Boca Juniors, ¿sí? Con todo lo que eso significa. Entonces, Juan Pablo, me parece que yo sé que vos estás en el camino correcto, pero a veces no alcanza con todo esto. Si es necesario, y con el empuje de las propias jugadoras. Las jugadoras se tienen que dedicar a entrenar y a jugar, ¿sí? Y no está mal que le pongan esfuerzo, pero tiene que haber una estructura de a poquito con la gente que se quiera sumar. Yo, desde luego, donde esté siempre jugando mi hija, ahora tengo una nieta también que anda por ahí entendido, pero siempre estoy dispuesto a sumar. Si bien yo vivo en Neuquén, bueno, siempre que me convoque el básquet a través de mi hija no me cuesta nada subirme al auto e ir a lo que sea, aplaudir, alentar. Nosotros tuvimos una gran hinchada en Chorechuel. O sea, teníamos la tribuna llena, el papá de Rocío y la mamá de Rocío. Se escuchaban más que los locales.
1: Sí, me da presión.
2: Ese matrimonio como alienta a su hija, bueno, de eso se trata. Que muchos padres el día de mañana puedan ir a alentar a su hija. ¿Sí? Sé que a veces es difícil porque estos movimientos son cuestiones económicas, pero realmente algún día les va a tocar jugar de local y van a poder llenar ese polideportivo. Y eso es impagable, ¿viste? Y eso se refleja en las categorías formativas. Cuando vos ves eso, simulás, cuando ves que la gente te va a ver, que te apoyan, que convocan los medios. Para el jugador eso es combustible.
1: Exacto.
2: Como lo fue nosotros, la adversidad fue nuestro combustible, ¿sí? Y saber que éramos, que con poquito hicimos mucho, ¿no? Digo, hicimos porque me siento parte, no porque las responsables del resultado fueron las chicas, y atrás venimos los actores secundarios, que si no, yo, vos que apoyaste desde la primera hora, por supuesto, pero las que entraron a jugar,
1: obviamente,
2: y definieron los partidos. Yo el partido que le ganamos a Roca, cuando vi que teníamos esa oportunidad, nos acostamos a dormir como a las 12, 12 de la noche, después del almuerzo, pues llegábamos tarde, teníamos 30 kilómetros de Viedma al balneario del Cóndor, donde estaba el albergue precioso. Nos acostamos y yo me acosté a dormir, digo, bueno, no me podía dormir, y no me pude dormir hasta las 3 y media, 4 de la mañana, pensando en el equipo, el inicial,
1: claro,
2: pensando en cómo jugarles a Deportivo Roca, porque tenía el deseo y las ganas que estas chicas supieran que podían ganarle a este equipo. Yo vi cómo los presionó y cómo los anuló Cipolletti a Roca, y dije, tenemos una chance, tenemos una posibilidad. Y bueno, dormí 3 horas, 4, y fuimos y lo logramos. Lo logramos porque tenían mucho estas chicas adentro para dar.
1: No, obviamente, y eso Oscar, lo que es el ABC de nuestra escuela municipal, el esfuerzo y intentarlo. Si nos caemos, quedar con la frente en alta, volver a intentarlo, volver a levantarse para seguir intentándolo. Creo que las chicas hicieron un gran papel, nos sentimos orgullosos todos, no solo los violenses, sino también los del Valle Medio. Yo como estoy a cargo de la Escuela Básquet, se lo dije a las chicas, se lo expresé orgulloso por la manera que nos representaron. Agradecerte a vos por coparte, por sumar, por transmitir esos valores que muy bien explicaste recién acá. Lamentablemente tenemos que dejarte porque sigo otra entrevista chiquita después, así que nada, solamente seguiremos en contacto y hablaremos, y nuevamente agradecerte por sumarte a este proceso.
2: Bueno, Juan Pablo, te agradezco a vos por la oportunidad, por llamarme y por apuntar el básquet de la forma en que lo haces. Y nuevamente repito el agradecimiento a mi hija,
1: muy
2: a Lorena.
1: Muy bien. Chau, Oscar. Gracias, Oscar, gracias por todo.
2: Un abrazo grande.
1: Chao, chao. Muy bien.
0: Bueno. Pasó
1: Oscar Funes, linda nota.
0: Sí.
1: Dapa, sigue hablando, pero bueno, sí. Los tiempos apremian. Si te parece, Mati, nos vamos con la segunda pausa musical.
0: Sí, con la Berizzo.
1: De la Berizzo, que si mal no recuerdo, debe ser...
0: ¿A mi manera?
1: No, a mi manera, sí.
0: Sí, vamos con A mi manera de la Berizzo. Y después tenemos a los chicos del canotaje. Del canotaje, y con eso nos vamos. Chao, chao.

0: pasó, temón, sí. Lo hicimos emocionar a Oscar y tenemos con este tema, creo que por Oscar le dimos un golpe en el corazón.
1: Tal cual.
0: De lleno, así que lindo, lindo. Pasamos a...
1: al canotaje.
0: A la Prometidos Deuda, hace esos 2-3 días venimos...
1: Sí, claro.
0: Venimos debiéndolo. Vamos con los chicos que van a estar participando de Olimp Hops. En Eslovaquia.
1: Así que... y vamos a escuchar a Clara Bocio Prates en primer lugar. Después vamos a escuchar a Giuseppe, Música Fredo. Y en último turno.
0: Mía.
1: Ah, mira. Y después en el último audio vamos a estar escuchando a Bautista Yunes. Y nos cuentan un poco ahí cómo están transitando esto, qué vivencias tienen. La palabra de los deportistas. Queremos tenerlo acá, pero a esta hora están remando.
0: No, fíjate. Perder tiempo. Claro. Venían a hablar con nosotros antes del Olympic Hop, de perder tiempo. Así que
1: a la vuelta podremos charlar con ellos. Pero bueno, en este momento están en el agua y por eso no los tenemos acá en el estudio. Pero queríamos tener la voz de ellos y bueno, la tecnología nos permite por ahí hacer este tipo de ecuaciones. Así que Dani, ahí en operación, vamos a escuchar los audios de los chicos.
2: Hola, yo soy Clara Bocio, palista de Chorochel. Ahora voy en septiembre a estar representando a la Argentina en Eslovaquia en una competencia llamada Olympic Hops de velocidad. Del 12 al 22 de septiembre vamos a estar en Eslovaquia y del 16 al 20 es la competencia. Yo, bueno, todos los días entreno en mi club, La Pobrecita, de Chorochel. Entreno de 2 a 5 de la tarde más o menos con mis compañeros, y una vez por mes, para preparar la competencia, me voy a concentrar a La Plata o a algún otro lugar con el equipo nacional de junior, que sería mi categoría. Así que bueno, esa es mi preparación, la verdad que tengo muchas ganas de ir, muy contenta y entrenando. Y bueno, espero representar a la Argentina de la mejor manera y con muchas ganas.
3: Hola, soy Giuseppe Mosicafreo, palista de Luis Beltrán, de la Escuelita Municipal de Canotaje Brazo Sur. Este año voy a estar representando a Argentina en Eslovaquia, en la ciudad de Bratislava, en un torneo llamado Olympic Hop, de canotaje velocidad. Vamos a estar viajando del 12 al 20 y la competencia se va a realizar desde el 16 al 20. Las pruebas que voy a competir van a ser el K1 1000 metros y 5000 metros, serían mis pruebas individuales, y luego voy a estar compitiendo K2 1000 metros junto con Bautista Yunes. Mi preparación para esta competencia, metemos una sesión de agua de lunes a sábado a las 2:30 hasta las 4 más o menos. Y después, día por medio, complementamos con gimnasio a la tarde. Y también a veces metemos algunas sesiones de correr para ganar base aeróbica. Y nada, contento de que voy a ir a esta competencia y entrenando con todas las ganas para llegar de la mejor manera posible.
4: Hola, ¿qué tal? Mi nombre es Bautista Yunes, soy de Chuelechuel, represento el club Asociación La Pobrecita y quedé clasificado para ir a representar a la Argentina a los Olympic Hops, que se realizará en Eslovaquia, Bratislava, que estaremos compitiendo del 17 al 20 de septiembre, ¿sí? Y la verdad estoy muy contento por haber clasificado. Estoy entrenando muy duro de lunes a sábado y corro K1 1000 metros y K2 1000 metros con mi compañero Giuseppe Mosicafredo. Así que quiero dejar a mi país lo más alto posible y muchísimas gracias.
0: Chicos, ya tienen personalidad, ¿viste? Ya cuando te das cuenta, como cuando nos pasamos cuando entrevistamos a los catalanos, ya el recorrido los pone en otra presencia, ¿viste? Para que no sean tan tímidos. A Giuseppe lo entrevistamos cuando recién empezaba. Sí, la voz estaba así chiquitita, ¿no? Y ahora ya habla como una voz de hombre, así que
1: sí.
0: Queriendo también ser parte de nosotros con el programa de ese desarrollo y recorrido de los chicos, fuimos viendo la evolución que han tenido cada uno.
1: Hermoso eso. Sí, y después no sé si escucharon lo que dijo, y justo yo por eso remarqué que ahora están entrenando. Entrenan de lunes a sábado, donde todos los días entran al agua con el bote.
0: En invierno.
1: De las 2:30 a las 4 de la tarde. Y no solo eso, sino dijo que después hay otros días también, que después de salir el agua meten gimnasio. Y no solo eso, sino que otros días también meten algo de una base aeróbica. Y una de las deportistas remarcó que una vez al mes está viajando a entrenar con la selección al lugar donde se los convoque. O sea, el esfuerzo que hay de los clubes, de
0: la familia,
1: las familias, de los deportistas, y un poco es el mensaje que queremos transmitir, ¿no? Que bueno, que con que se puede, que hay que esforzarse, pero que solo no se puede tampoco.
0: Oscar habló también algo de eso, que fue eso, épico lo que se logró, pero bueno, la epicidad no sí. va a ser siempre.
1: No, tal cual. Y la importancia del apoyo de quienes están detrás de todos ellos, ¿no? Ahí mencionó varios clubes, mencionó la Escuela Municipal de acá de Beltrán, Brazo Sur. Y bueno, están viajando ahora. Así que bueno, si bien teníamos los audios hace una semanita pendientes por pasar, están viajando ahora el 12, este fin de semana, y están volviendo el 20. Y bueno, esperemos que les vaya bien, porque que les vaya bien a ellos es que les va bien al deporte y ayuda a crecer. Y
0: que aprendan, disfruten, es una experiencia. Seguro. Creo que cuando estén allá y a punto de arrancar, van a ver todo el proceso que fue llegar hasta allá.
1: Seguro.
0: Porque vos estás allá, pero hubo mucha movida para poder estar ahí. Y creo que, como decía muy bien Oscar, el combustible ideal para hacer una buena performance. Igual que, bueno, que sea sumar experiencia y seguir creciendo.
1: Aparte, tomar noción, ¿no? A Eslovaquia, viajar, ¿no? Y todo el tiempo que entrenan y lo que significa. Así que, bueno, esperemos que le vaya bien, y bien merecido va a estar.
0: Exactamente.
1: Me faltó algo, me escribieron, pido disculpas. Este sábado estuvimos participando en Darwin de un encuentro zonal de patín.
0: Mirá.
1: Estuvieron todas las escuelas del Valle Medio. Pomona, la única que no pudo participar. Y este fin de semana se está realizando un encuentro también en La Marque. Estos encuentros son participativos, no competitivos. La idea es que todos pasen, patinan por el Pancho y la Coca. Todos se llevan su presente, están la familia. La verdad que el marco fue muy lindo en Darwin. Estaba Pablo Chesar, el secretario de Deportes. Le mandamos saludos a él. Estuvo todo muy bien organizado por Brisa Castillo, que es la profe, que es una patinadora acá de Beltrán, que ahora está dando clases ahí en Beltrán. En Darwin, claro, desde acá Beltrán está dando clases ahí en Darwin. Así que, bueno, mandarle las felicitaciones a todos quienes participaron de este encuentro, que está muy fuerte el patín en el Valle Medio, y está bueno que se esté desarrollando y se realicen estos encuentros, ¿no? Y a mediados de octubre hay un provincial acá de la Liga, en La Marque, que lo está organizando Camila Evangeliste, así que la vamos seguramente a estar entrevistando antes del provincial.
0: Muy bien.
1: Bueno.
0: Lindo programa.
1: Variadito.
0: Pasó, fue, hoy sí fue multideportivo.
1: Sí,
0: tocamos hoy todas las aristas del deporte.
1: Tal cual.
0: Así que, nada, Mati, agradecerle
1: a Daniel.
0: Al Dani, que siempre ahí tuvimos que adaptarnos a las nuevas situaciones que van ocurriendo en vivo. Pero claro, la verdad que, nada, lindo siempre poder compartir este espacio con vos. La pasamos bien, disfrutamos hasta acá. Y poner en valor a un montón de gente que, más allá de que nosotros podamos decir que ellos puedan poner y transmitir a partir de su voz todo el esfuerzo que hacen, es reconfortante. Así que,
1: tal cual.
0: Bien,
1: bueno, pasó en un movimiento por la radio socioeducativa Leda Caso. Se repite el jueves
0: 10 de la mañana.
1: 10 de la mañana, y nos volvemos a ver en vivo el próximo martes a las 15 horas.
0: Bien,
1: nos
0: vamos con la Berizo. Vamos por la gloria, ¿no?
1: Exacto.
0: Ahí está.
1: Vamos.

0: Es la hora 16. Un minuto.
1: ¡Oye! ¡Fui! ¡Que le entró el tomate a la cerveza!

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Hola, ¿cómo te va? Bienvenidas, bienvenidos. Hoy te voy a contar la historia de José Gervasio Artigas, uno de los hombres más importantes en la historia del Río de la Plata.

José Gervasio Artigas nació en Montevideo el 19 de junio de 1764. De chiquito estudió con los franciscanos y luego se dedicó a las tareas rurales, comprando cueros, esas tareas que se llevaban adelante en el campo para vender a los exportadores. Entró al cuerpo de Blandengues en 1797, un cuerpo que se dedicaba a controlar un poco la frontera. En 1806 se traslada a Buenos Aires para participar en la defensa frente al invasor británico. Y en 1810, cuando se produce la Revolución de Mayo, decide abandonar su cargo militar y presentarse en defensa de la revolución contra el gobernador Elío. Recordemos que Elío, el gobernador de Montevideo, se autoproclama virrey y no reconoce la autoridad de la Junta de Buenos Aires. Ahí comienza entonces Artigas a ir creando un verdadero ejército popular para enfrentar a Elío y a los españoles. Al frente de este ejército popular, el 11 de mayo de 1811, consigue el gran triunfo de Las Piedras y pone a sitio Montevideo. Pero en Buenos Aires estaba gobernando el primer triunvirato, cuyo secretario era Rivadavia, y a espaldas de Artigas firma un armisticio con los españoles, una verdadera traición. Artigas decide marchar con su ejército y con todo un pueblo en lo que se conoce como el éxodo del pueblo oriental hacia Entre Ríos, hacia Yuí, una ciudad cercana a Concordia. El triunvirato rivadaviano decide mandar a Manuel de Sarratea para reemplazar a Artigas. Imagínate el descontento que provoca esto en la banda oriental, hasta que finalmente, cuando cae ese triunvirato y asume el segundo, envían a Rondó, que le devuelve el mando a Artigas. Estamos en 1813, se convoca a la Asamblea Constituyente, la famosa Asamblea General Constituyente, se producen elecciones en la zona de influencia de Artigas, elecciones acorde a la ley, donde son elegidos los representantes de la banda oriental que van a participar de ese famoso Congreso General Constituyente. Llevan las famosas instrucciones de Artigas. Las instrucciones que llevan los delegados de Artigas, los diputados electos de la banda oriental, son inmediata declaración de independencia, proclamación de la República, traslado de la capital fuera de Buenos Aires y reparto de las rentas de la aduana. ¿Te imaginás que eran puntos inaceptables para la burguesía terrateniente porteña, que tenía un gran representante de la Asamblea, nada más y nada menos que el presidente Carlos María de Alvear, que rechaza a los diputados artiguistas supuestamente por haber sido mal electos? Lo interesante, como demuestran los documentos, es que el resto de los diputados habían sido elegidos a dedo. Los únicos realmente electos, como tenía que ser, eran los diputados de Artigas. Esto empieza ya a generar ruido y conflicto con Artigas, que va a llegar a un clímax muy importante cuando la Asamblea del año 13 crea un poder ejecutivo unipersonal y pongan al frente al tío de Carlos María de Alvear, Gervasio de Posadas. Una de las primeras medidas de Gervasio Posadas es declarar infame traidor a la patria a Artigas y ponerle precio de 6.000 pesos por su cabeza. La guerra estaba declarada. Artigas seguía adelante con su plan federal y de reparto de tierras y ganado entre los más desposeídos, con aquella famosa frase que los más infelices sean los más privilegiados, y su influencia va creciendo enormemente incluso del otro lado del río, ¿no? Por ejemplo, esto se extiende a las provincias de Corrientes, Entre Ríos, Santa Fe, Misiones y parte de Córdoba, creando el protectorado de los pueblos libres, una especie de mercado común de las provincias, donde hay una reforma agraria incipiente, donde empiezan a regir las ideas artiguistas. En 1815, en medio de la crisis del poder directorial, Artigas convoca el primer Congreso de los Pueblos Libres en Arroyo de la China, hoy Concepción del Uruguay. Este congreso, que reúne diputados de las provincias que estaban bajo el control de Artigas, como dijimos, Santa Fe, Corrientes, Entre Ríos, parte de Misiones y Córdoba, proclama la independencia un año antes que el Congreso de Tucumán, adopta la bandera de Belgrano con una franja roja en adhesión al modelo federal, plantea el reparto de las rentas aduaneras, propone una reforma agraria, una cantidad de cosas muy interesantes un año antes de la convocatoria al Congreso de Tucumán. Cuando se produce la convocatoria al Congreso de Tucumán, viene un grupo de diputados artiguistas a Buenos Aires para informarse de esa convocatoria y, aunque no lo creas, son secuestrados mientras se produce la invasión a la provincia de Santa Fe. Con lo cual a Artigas le queda claro que no tiene garantías de enviar diputados a ese congreso y por lo tanto las provincias que están bajo la influencia artiguista no van a enviar diputados a la banda oriental.
Hay debate todavía de una manera interesante entre los historiadores uruguayos y argentinos si realmente hizo lo correcto Artigas, porque también se podría pensar que hubiera sido muy interesante tener un bloque muy importante de diputados federales en el Congreso, y otros dicen, bueno, quizá no los hubieran dejado, como pasó con la Asamblea, pero bueno, es un interesante debate, ¿no? ¿Estuvo bien o hubiera sido interesante hacer otra cosa en torno al Congreso de Tucumán de 1816? Lo cierto es que los diputados de Artigas no van a estar presentes en el Congreso de Tucumán. Una cuestión que demuestra que Artigas no estaba tan equivocado, igual el debate vale la pena mantenerlo, es que en ese Congreso de Tucumán, en las sesiones secretas, el director supremo Pueyrredón pacta con los portugueses la invasión a la banda oriental. Instruye al ministro argentino en Río de Janeiro, nada más y nada menos que Manuel José García, un gran traidor a la patria y un agente inglés, quien dice lo siguiente: creo que en breve desaparecerá Artigas de esta provincia y quizá de toda la banda oriental. Vaya pensando en el nombre que ha de tratar con el general Lecor. El general Lecor era ni más ni menos que el invasor portugués. Llama Pueyrredón y García llaman jefe del ejército de pacificación a los invasores portugueses y dice: el interés recíproco de ambos gobiernos demanda imperiosamente que Artigas sea perseguido hasta el caso de quitarle toda esperanza de obrar mal a lo que lo inclina su carácter. Mientras tanto, Artigas seguía tratando de hacer grandes cambios, esa revolución agraria en las provincias que estaban bajo su influencia, que eran muchas, ¿eh? No solamente la banda oriental, Corrientes, Entre Ríos, Santa Fe, Misiones y parte de Córdoba. Mientras Rivadavia sacaba este decreto increíble que te voy a leer, vas a ver después lo que hace Artigas. Esto decía el decreto rivadaviano: todo individuo que no tenga propiedad legítima será reputado en calidad de sirviente y será obligado que se muna de una papeleta de su patrón visada por el juez. Los que no tengan esta papeleta serán reputados como vagos y detenidos o incorporados a la milicia. Contestando a esto, Artigas proclama su Reglamento Oriental para el Fomento de la Campaña, que establecía la expropiación de tierras de emigrados, malos europeos y peores americanos, y su reparto entre los desposeídos del país para fomentar con brazos útiles la población de la campaña. También declaraba lo siguiente, el 9 de septiembre de 1815, que todos los impuestos que se impongan a las introducciones extranjeras serán iguales en todas las provincias unidas, debiendo ser recargadas todas aquellas que perjudiquen nuestras artes o fábricas a fin de dar fomento a la industria de nuestro territorio. A fines de 1819, luego de sancionada la Constitución Unitaria, propiciada por Rivadavia y los unitarios, comienza un gran conflicto en las provincias. Y bajo este influjo se produce entonces la batalla de Cepeda, llevada adelante por López y Ramírez, que eran lugartenientes de Artigas. En el Tratado del Pilar, lamentable y sospechosamente, Artigas va a ser dejado de lado, y luego incluso llegan a enfrentarse militarmente con Artigas, que va a ser derrotado definitivamente por Ramírez en Tacuarembó. A Artigas no le queda otra que marcharse al Paraguay, donde va a estar 30 años exiliado. En ese famoso exilio paraguayo. Ahí va a morir en 1850, extrañando seguramente su tierra, el querido jefe de los orientales, el padre del federalismo rioplatense, José Artigas. 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
9: Hola Argentina, saludos otra vez. Les damos la bienvenida a esta producción informativa nacional de Farco, el Foro Argentino de Radios Comunitarias. Compartimos con ustedes que nos reciben a esta hora en todo el país, la segunda edición de hoy, martes 8 de septiembre de 2026. El gobierno dice que la base naval de Tierra del Fuego se hará con recursos del país y sin ningún apoyo de Estados Unidos. Así lo informó esta mañana el vocero Adrián Ravier en conferencia de prensa. Vamos a escuchar lo que decía el funcionario y lo que respondía ante la repregunta que le hicieron sobre el tema.
10: En relación con la base naval que se va a construir en Tierra del Fuego, es una base naval que se construye independientemente desde la Argentina. No hay ningún acuerdo con los Estados Unidos al respecto. Ningún apoyo de ninguna índole.
11: Hola, ¿qué tal? Melissa Molina, quería preguntar, de Página 12, quería preguntarle de nuevo si podía confirmar esto de que obviamente la base en Ushuaia tiene mucho interés, no solo en Estados Unidos, sino también de China. Si usted puede confirmar que va a financiarse exclusivamente con fondos nacionales, recién habló de un aumento en el para el Ministerio de Defensa y que de ahí saldría el dinero. Y si en base a esto, a que al final sí hay dinero para obra pública, ¿cuándo descubrieron que era importante que el Estado ponga plata en la obra pública? Y si en base a esto de que hay plata, si pueden, por ejemplo, llegar a extender la emergencia en discapacidad un año más, como están pidiendo desde la oposición en el Congreso de la Nación.
10: 100% argentino. No hay ninguna colaboración material de parte de Estados Unidos para construir la base naval. De hecho, el presidente Milei recientemente le acaba de pedir al ministro Caputo que a la hora de elaborar el presupuesto 2027 incluya las partidas necesarias para la construcción de esta base naval. La discapacidad es uno de tantos temas que está en debate y en todo caso en el Congreso se evaluará.
9: En Tierra del Fuego sigue la negociación para poner a funcionar nuevamente la fábrica de aires acondicionados Aires del Sur. Recordemos que los trabajadores estuvieron 6 meses ocupando la planta en la ciudad de Río Grande. La semana pasada entregaron las instalaciones a la firma Atuel, que se hizo cargo de la fábrica, y por estas horas se siguen negociando las condiciones de la puesta en marcha. Esto decían los trabajadores en conferencia de prensa esta mañana.
12: No, en este momento justamente se está llevando a cabo las negociaciones pertinentes con la persona adecuada, nuestro secretario general Oscar Martínez, y estamos a la expectativa de que la empresa actual pueda sentarse una vez para poder resolver eso. Nos costó 7 meses llegar a ese punto, y ya dentro del primer mes de educación podemos decir que podemos aguantar lo que falte de este mes para lograr resolverlo. Por suerte, en nuestra causa en particular, todo el arco político, inclusive los libertarios, han apoyado mínimamente para lograr este objetivo. Así que el aplauso tiene que ser para el arco político completo, porque nadie lo desechó, digamos. Y a las organizaciones sindicales y sociales que también han apoyado, obviamente. Y los ciudadanos que siempre nos dieron donaciones para poder llevar un plato de comida a la casa. Eso fue mucho más que importante, porque costó el plato de comida, llevarlo a la casa costó mucho y horrores costó.
13: ¿Pero cómo fue la sensación después de, bueno, momento que ha sido emotivo la semana pasada, como ustedes representaban la, digamos, de algún modo hacían el traspaso, ¿no?, de llave de una empresa a otra? ¿Cómo se siente? ¿Cuál es la sensación que tienen todos?
12: Ansiedad. Esa es la palabra, la ansiedad, porque queremos volver a tener un ingreso digno. Pero esto, por suerte, va a ser una historia para contar, que la Unión Obrera Metalúrgica logró recuperar a 122 familias que estaban tiradas en la calle por el abandono de una patronal. Así que, si la querés la respuesta, ansiedad por volver ya.
9: A La Pampa, porque allí un juez ordenó la clausura por pedido del Defensor General de la Provincia de un pabellón de una cárcel en General Pico por las malas condiciones de detención. Nos informa nuestro compañero Mauro Monteiro desde Radio Kermés.
14: ¿Qué tal, Pepe? Buenos días y saludos a la audiencia del informativo Farco. El Poder Judicial pampeano hizo lugar a un habeas corpus que presentó la defensa pública y ordenó la clausura inmediata de un sector de la alcaidía de la Regional 2 de General Pico. Se constataron múltiples deficiencias en las condiciones de alojamiento de las personas detenidas. Había 39 camas para 76 personas. Así lo confirmó este martes en Radio Kermés el defensor adjunto Mauro Fernández.
15: Había un pabellón que históricamente fue de aislamiento, o sea que una persona que tenía un comportamiento indebido o alguna sanción o había que retirarlo del pabellón por alguna situación particular por uno, dos o tres días, se lo ponía en ese pabellón de aislamiento. Pero entiendo yo que a partir de que no existen lugares ya para poner condenado y procesado, etcétera, eso se empezó a utilizar como un pabellón común. Entonces ya el uso fue regular, o sea, el viernes había 9 personas en ese lugar. El lunes, cuando fuimos con el doctor Sarabia, había 6 personas en un pabellón el cual claramente no estaba en condiciones. No estaba en condiciones porque, independientemente de que hay una situación general, como te dije al principio, de que, por ejemplo, para darte un dato, sí, en la alcaidía hay 39 tarimas, o sea, 39 camas y tenés 76 detenidos, no hay camas en todos los pabellones para todos los detenidos que hay. En este pabellón específico, la vulneración de derechos era mucho más evidente, en el sentido de que, por ejemplo, había una ducha en el pasillo, claramente no había desagüe, nada, vos abrías la ducha, se inundaba todo, cuando llueve se inunda, no tenían un inodoro, o sea, tenían que hacer su necesidad en una celda, en un caño, no tenían luz natural, acceso al patio 3 veces a la semana durante una hora, había una cloaca, lo cual provocaba olor, incluso estaba rota y según ellos había roedores. Dentro del pabellón, estamos hablando, ¿no?
14: El funcionario judicial explicó otros detalles de la situación que está generalizada en la provincia y en el país.
15: O sea, la problemática es general en cuanto a la sobrepoblación carcelaria. Todas las comisarías tienen los mismos problemas. Lo que pasa es que en este caso particular era ya muy extrema la situación, en el sentido de que no había cuestiones básicas que por ahí en otros pabellones sí las hay.
14: Reportó para el informativo Farco Radio Kermés 106.1 desde Santa Rosa, La Pampa.
9: Vamos ahora a Mendoza, porque allí trabajadores judiciales acamparon en los tribunales para reclamarle a la Corte Provincial una recomposición salarial. Nos informa nuestro compañero Juan Pablo Gallá desde la radio comunitaria Cuyum de Godoy Cruz.
16: En la provincia de Mendoza, un nuevo conflicto de gremio estatal se ha producido por las desigualdades salariales y por el retraso de quienes menos cobran en el sector. En este caso, los judiciales reclaman aumentos acordes a la situación económica y social que sufre el país.
17: Lamentablemente no nos han dado otra opción. Nosotros habíamos solicitado una reunión con la Suprema Corte de Justicia, con el plenario, con todos los ministros, a los efectos de buscar una solución a la situación que estábamos atravesando. No tuvimos respuesta a ese pedido de reunión, por lo que en el día de ayer se decidió acampar en el cuarto piso de la Suprema Corte, hasta ser recibido por los ministros. Esto te comento que los ministros nos convocaron a una reunión para intentar de alguna manera encontrar alguna salida a la situación. Claramente esto no es siquiera la respuesta que esperábamos, porque por supuesto que nosotros pretendíamos irnos de esta mesa ya con una propuesta de solución de conflicto.
16: En el conflicto, los poderes del Estado judicial y ejecutivo se tiran la pelota sobre quién es el responsable. A esto responden los judiciales.
17: Pero nuestra patronal es la Suprema Corte. Nosotros rendimos bajo un concurso realizado por la Suprema Corte. Es la Suprema Corte quien designa el personal y es la Suprema Corte quien debe hacerse cargo de esta situación que estamos atravesando, y así se lo planteamos. No se trata de que si el gobierno es quien maneja las partidas presupuestarias o no, sino que podemos aceptar que un poder, porque el Poder Judicial es uno de los tres poderes del Estado, que un poder independiente no tenga el peso político para exigirle al gobierno las partidas necesarias para destrabar la situación que estamos atravesando. Un empleado judicial tiene un sueldo de 850 mil pesos, con una diferencia de que magistrados están cobrando 12, 13, 14 millones de pesos, ¿no?
16: Para el informativo Farco, informó Radio Comunitaria Cuyum. Con vos somos la Cuyum.

0: información deportiva en el noticiero de Farco, porque la selección femenina sub-20 ganó 8-0 en su segundo partido del Mundial. Terminó este mediodía. Nos lo cuenta nuestro compañero Iván Alday.
1: Durante la mañana de este martes, el seleccionado sub-20 femenino que se encuentra disputando el Mundial de Polonia bajo la conducción de Cristian Meloni tenía la premisa de recuperarse del revés en el debut ante las locales por 3-0 y lo hizo con creces frente a su rival de turno, el segundo por el grupo A, Benin. Lo hizo en condiciones extremas desde lo climático, con una temperatura que superaba los 35 grados desde el inicio del partido y obligó en varias ocasiones a la pausa de rehidratación. El resultado final fue por 8-0, destacándose la figura de Anika Paz, la jugadora de River Plate surgida en el Millonario y vendida al Milan de Italia, con 4 conversiones, una de ellas de penal para la oriunda de Pilar en la provincia de Buenos Aires. La gesta la completaron Mercedes Viz, la delantera de River Plate, con edad de sub-17 pero jugando al Mundial sub-20 en 2 ocasiones. Julieta Viñas, la defensora central de Platense, que abrió el marcador con complicidad de la arquera de Benín. Y Julieta Aguilar, la delantera de Newell's Old Boys, que reemplazó a Mercedes Viz en el complemento. Con esta notoria diferencia de goles a favor, las albicelestes llegan mejor perfiladas al duelo del próximo viernes desde la hora 13 ante México para cerrar la fase de grupos, que tendrá la transmisión en simultáneo de DirecTV Sports y la TV Pública. Deportes, Noticiero Nacional de Farco, Iván Alday.
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0: Y hasta ahí llegamos con informativo Farco por hoy, martes 8 de septiembre de 2026. Cristian Torres estuvo en controles, Pepe Frutos en la conducción y las radios que integran Farco en la producción. Volvemos mañana, que tengan buen resto del día. Chau.
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Esto lo dije anoche también cuando hicimos esta canción. Más de uno de los que estamos acá tendremos algún amigo, algún hermano que está en prisión. Esta canción no es para ellos, porque melonear cuando se estás adentro no es bueno. Es para que nosotros nos demos cuenta que están sujetos al pésimo infierno. Es una canción nada más recordatoria de una masacre que hubo.

Vamos agarrando confianza. Y gana, ¿no?

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0: 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Un podcast con temáticas patagónicas que permiten reflexionar desde el presente sobre la historia, los protagonistas, la economía, los pueblos originarios y la actualidad de nuestros territorios. Pensar la Patagonia es una producción de Editorial Pido la Palabra, casa editora patagónica con 26 años de historia, contando nuestra historia. Episodio 15.
1: Los fusilamientos de la Patagonia trágica.
0: Lo narra el profe Silvio Winterbaum.
1: Hacia el año 1915, la economía lanera prosperaba en el sur de la Patagonia. Sin embargo, los trabajadores, y en especial los peones de las estancias, vivían y trabajaban en condiciones indignas. Los esquiladores, por ejemplo, trabajaban 16 horas por día y vivían amontonados en cuartos sin calefacción, con temperaturas por debajo de los 15 grados bajo cero. La comida era escasa y muchas veces no les pagaban con dinero, sino con vales que solo podían canjear en el almacén de la estancia a precios altísimos. Si se les rompía una herramienta durante el trabajo, debían pagarla. Esta situación provocó, hacia fines de 1914, los primeros reclamos. Al terminar la Primera Guerra Mundial, en 1918, los precios internacionales de la lana bajaron drásticamente. Los estancieros, al ver reducidas sus ganancias, decidieron, como era habitual, ahorrar con sus obreros. Despidieron a muchos de ellos y bajaron el sueldo de los restantes. Los obreros eran casi todos hombres, solteros, mayoritariamente chilenos, también españoles, italianos, rusos y argentinos. Y en esa época predominaban entre sus dirigentes, como en gran parte de los sindicatos argentinos, las ideas anarquistas. En 1920, un petitorio elevado a la sociedad rural fue rechazado, lo que desató la primera huelga, que paralizó las tareas en el campo. Los estancieros, con sus guardias armados y la policía, tomaron represalias, pero finalmente aceptaron un acuerdo reconociendo las arbitrariedades que los trabajadores denunciaban. Sin embargo, gran parte de los propietarios se negaron a reincorporar a los cabecillas de la huelga y a cumplir los demás compromisos contraídos. Y esto llevó a un nuevo conflicto.
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1: Algunas versiones impulsadas desde los sectores patronales y la prensa mayoritaria de la época plantearon que la protesta de los trabajadores y el conflicto en general solo era un movimiento subversivo, e incluso se afirmó que el mismo era instigado desde Chile. Estas visiones fueron cuestionadas desde sus inicios por la prensa anarquista y socialista de la época, como los periódicos La Protesta y La Antorcha, así como poco después en el libro de José María Borrero titulado La Patagonia Trágica. Sin embargo, las denuncias de las matanzas cobraron verdadera fuerza y fueron conocidas ampliamente a partir de la publicación de la obra de Osvaldo Bayer, Los Vengadores de la Patagonia Trágica, a comienzos de la década de 1970. Este autor demostró que en realidad se trató de un movimiento huelguístico reprimido por parte del ejército argentino que se saldó con entre 1.000 y 1.500 obreros asesinados y la muerte de dos conscriptos. Los estancieros acusaron a los trabajadores de delincuentes y el presidente Hipólito Yrigoyen envió, a su pedido, tropas nacionales al mando del coronel Héctor Varela. Varela y sus tropas avanzaron sobre las estancias, apresaron a los huelguistas y fusilaron a muchos de ellos cuando ya se habían rendido. Hasta hoy se buscan los lugares donde fueron enterrados.
0: Hasta aquí compartimos un nuevo episodio de Pensar la Patagonia, un podcast con temáticas patagónicas que permitan reflexionar desde el presente sobre la historia, los protagonistas, la economía, los pueblos originarios y la actualidad de nuestros territorios patagónicos. Pensar la Patagonia es una producción de la editorial Pido la Palabra, guión y conducción, el profesor Silvio Winterbaum. Producción general, edición de sonido y locución. ¿Quién te habla? Fernando Barraza. Todos los títulos de nuestra editorial se encuentran en nuestra web, enseñarlapatagonia.com.ar, y en nuestras redes sociales. Pido la palabra, YouTube, Facebook e Instagram. Allí es posible acceder al catálogo y a bibliografía y videos de libre acceso sobre los más diversos temas de nuestra agenda, que es, por supuesto, la de nuestros territorios. Hasta un próximo episodio. Nos volvemos a encontrar dentro de muy poco por esta misma vía.
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3: 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La ESI.

Los derechos de la ESI son para todos los estudiantes y se reconoce a través de la Ley 26.150. Sus ejes se basan en cuidar el cuerpo y la salud, valorar la afectividad, garantizar la equidad de género, respetar la diversidad y ejercer los derechos. ¿Y a qué nos ayudan estos ejes? A traducir y poner en acción el derecho a vivir sin violencia, derecho a una sexualidad libre y segura, derecho a la información y a la educación, derecho a la expresión de emociones y sentimientos, derecho a la atención y acompañamiento. La ESI es un derecho que empodera a los estudiantes para que de esta manera tomen decisiones.

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1: La vieja palabra destino

alma al aire. Según dicen algunas antiguas tradiciones, el árbol de la vida crece al revés. El tronco y las ramas hacia abajo, las raíces hacia arriba. La copa se hunde en la tierra, las raíces miran al cielo. No ofrece sus frutos, sino su origen. No esconde bajo tierra lo más entrañable, lo más vulnerable, sino que lo arriesga a la intemperie. Entrega sus raíces en carne viva a los vientos del mundo. Son cosas de la vida, dice el árbol de la vida.

quieras, porque como no probaste, podés pedir, estás autorizado. ¿Está bien? Maestro.

0: Alejandro Lerner.
1: Es la hora 19, 11 minutos.
2: Vamos a hacer una chapa.

Y bueno, nos vamos al palo, ¿no? Fue una noche tremenda esta, loco. Mucho calor, mucho fuego acá adentro. Y nos vamos a ir con más fuego todavía. Se viene, y si hay garantías también, los chiquitos...

0: Gracias, maestros.
1: Grande el trío, vamos, el aplauso para el trío.
0: Fuerte el aplauso. Tremendo.
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0: chao, muchas gracias.
1: Es la hora 19:55.
2: Esto lo dije anoche también cuando hicimos esta canción. Más de uno de los que estamos acá tendremos algún amigo, algún hermano que está en prisión. Esta canción no es para ellos, porque melonear cuando se estás adentro no es bueno. Es para que nosotros nos demos cuenta que están sujetos al pésimo infierno. Es una canción nada más recordatoria de una masacre que hubo.